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3: Hay una dama que está segura que todo lo que brilla es oro. Y ella compra una escalera al cielo. Cuando ella llega allí, ella sabe que las tiendas cerraron. Con una palabra, ella puede obtener lo que vino a hacer. 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
1: En la llanura de Gisteg, sobre una pequeña colina de roca en la ribera occidental del río Nilo, está esculpida la Esfinge. Tiene 73 metros de largo y 20 metros de alto. Posee el cuerpo del león representando el poder y la fuerza física, y la cabeza del hombre para simbolizar la conciencia y la inteligencia. Aunque la palabra esfinge en griego significa estrangulador, su origen proviene de la frase egipcia Yesep Ankh, que quiere decir imagen viviente. La estatua gozó de veneración y culto por los egipcios desde la antigüedad, especialmente durante el Imperio Nuevo, y ha permanecido gran parte de su historia enterrada por las arenas del desierto. Según cuenta la leyenda, en el 1400 a.C., el faraón Tutmosis IV, un día, cuando aún era príncipe, se tumbó cansado a la sombra de la cabeza de la esfinge que sobresalía de la arena y se durmió. De repente, la esfinge abrió la boca y le habló, diciéndole que era el dios Arache-Chepere-Ratón, y que a cambio de desenterrarla, le prometía entregarle la corona de Egipto y hacerle poseedor de riquezas inimaginables. El príncipe hizo quitar la arena y restaurar la

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Para empezar a conocer al artista y su banda que hoy te proponemos, tenemos que ir a Manchester, ciudad industrial, futbolera y muy musical que en los años 90 tuvo su propia movida, haciéndole frente al grunge rock que nacía en Seattle con Nirvana, Pearl Jam, Soundgarden, entre otros. El personaje central de esta historia es un pequeño de cabellera colorada llamado Mick Hucknall, que nació en el condado de Denton, Gran Manchester, y que fuera abandonado por su madre a los 3 años. Fue criado por su padre, Reg, un barbero de Stockport. El abandono y su situación de la infancia lo inspiró a escribir la canción Holding Back the Years.

Este fue su primer número uno en Billboard para esta banda inglesa que luego se haría habitué en los charts. Su primer disco fue Picture Book, de 1985. Allí, Mike Hucknall no solo presenta su banda, sus canciones, sino que se muestra como un vocalista a tener en cuenta. Con estilo soul bien definido, se asoma el primer corte, Money's Too Tight to Mention.

La banda de soul pop británica Sindri Rev se consagra definitivamente con el lanzamiento de su cuarto álbum de estudio, Stars. Uno de los discos más vendidos en Inglaterra ese año. Desde allí, la canción que da título al disco, Stars.

Volviendo a la vieja fórmula de los covers, esta vez se metieron con un tema de Gregory Isaacs. Ahora, al soul y al pop característico, le agregaron una pizca de reggae. Simply Red, Night Nurse.

fuera de toda cronología. Simple Red es una banda que a fuerza de canciones poderosas nos acompaña desde hace más de 30 años. Final de esta entrega con la vida y obra de tus artistas favoritos. Grabado en vivo en Ámsterdam en noviembre de 2018. Desde Sinfónica en Rosso, un clásico. Your

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4: Ellos nos decían: solo le pido a Dios que la guerra no me sea indiferente. 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
4: ¿Sabías que en el nacimiento del puerto rosarino se cruzan las historias de un norteamericano, un santafesino, un militar, un español y hasta la de Julio Argentino Roca? Durante las décadas de 1820 a 1850, la ilustre y fiel Villa del Rosario crecía en población y comercio, pero tenía un freno enorme. El Paraná estaba cerrado por orden de Juan Manuel de Rosas, que obligaba a concentrar todo el comercio internacional en Buenos Aires. Tras la batalla de Caseros, Urquiza premia la lealtad de Rosario y ordena al gobernador Crespo que declare a la villa ciudad y le otorga la concesión de un puerto de ultramar. Y así comenzaba una nueva etapa. En 1855 se instala la aduana y en 1857 un norteamericano, Edward Hopkins, logra la concesión para construir los primeros muelles. Apenas un año después, una gran crecida del Paraná arrasa esas obras, pero no la voluntad rosarina. Ignacio Comas y Aarón Castellanos levantaron nuevos embarcaderos y el español Juan Canals organizó la primera sociedad del puerto. Finalmente, el gran salto llega en 1902, cuando Julio Argentino Roca coloca la piedra fundamental del nuevo puerto moderno, inaugurado en 1905 con muelles firmes y abiertos al mundo. Desde entonces, el puerto fue un motor de comercio, inmigración y prosperidad, un símbolo de cómo Rosario, incluso recién nacida, supo abrirse camino hacia el futuro.
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3: Creedence nos decía: hace mucho tiempo alguien me dijo que hay calma antes de la tormenta. Lo sé, hace tiempo que se avecina. Dicen que cuando termine, lloverá en un día soleado.

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8: ...10-11, ¿qué tal? ¿Cómo les va? Bienvenidos. Buena mañana para todos. Vamos a compartir esta edición de Buenos Momentos en este miércoles 2 de septiembre, edición 3473. Soy Ale Mota y los voy a acompañar haciendo esto que es Condu Operación. Y como siempre,

¿Cómo andan? Bienvenidos. Buena mañana para todos. Listos para comenzar esta nueva edición de Buenos Momentos en este miércoles. 14.6 la temperatura. Está raro, ¿no? 92 el porcentaje de la humedad. El cielo algo nublado y la máxima para la tarde, agradable. 24 grados. Mañana jueves, 11 de mínima, 20 de máxima. Algunas probables tormentas aisladas en la mañana del jueves. El viernes tendremos 8 de mínima, 20 de máxima. El sábado la mínima 7, la máxima 15.

En Pinamar, 10 grados, cielo nublado, algunas lluvias débiles. Una mañana también rara, ¿no? Bueno, mañana de invierno, por supuesto. Bariloche, ¿cómo estamos? 5-7 con el cielo algo nublado. Para comunicarse con nosotros, nuestro WhatsApp 341-53941. Como siempre les digo, si nos escriben, sabemos que están del otro lado. Nos escuchás en 94.1 y si no, a través de www.m90premium.com.ar, m90vintage.com.ar. Me encontrás en el Facebook Alejandro Mota, Mota con doble T. Me podés escribir a motamusica@gmail.com, Mota con doble T. Y en el Instagram,

Bueno, todo listo para esta edición de hoy. Hoy viene Andrea, 11:30, siempre con cosas que nos interesan, siempre con buenas propuestas. Y seguramente ya preparando, pensando la decoración que va a ser el 20 de septiembre, esperando la primavera en el Cairo. Títulos, como siempre, para saber qué pasa. Info del mundo de la música, ganas de pasarla bien. Bienvenidos.

Árbitro confirmado para el clásico. Yael Falcón Pérez. Estuvo dirigiendo en marzo pasado en el Coloso y también dirigió un clásico en el 2023. El partido es domingo 14:45 en el Gigante de Arroyito. Así que Yael Falcón Pérez es el árbitro en este nuevo clásico. Fórmula 1, fin de semana, Gran Premio de Monza, Colapinto preparado ya, los Alpine con el primo Gasly. Colapinto que renovó su contrato y estará en la grilla del 2027. Mirá qué bueno, ¿no? Bueno, ¿cómo están los horarios? El viernes, práctica 1 de 7:30 a 8:30, práctica 2 de 11 a 12. El sábado, práctica 3 de 7 a 8, clasificación de 11 a 12. Y el domingo a las 10 de la mañana, la carrera del Gran Premio de Monza. Se está jugando el US Open. Hay unos partidos tremendos. No sé si tuvieron la oportunidad de ver ayer el partido entre Sasha Zverev, el alemán, y Sonego, el italiano. Bueno, 5 sets, más casi 5 horas. Ganó Zverev 6-4, 3-6, 6-7, 7-5 y 6-4. Un tremendo partido. Tal vez uno de los partidos más importantes interesantes que se han desarrollado hasta ahora en el US Open. Zverev, entonces, uno de los candidatos, preclasificado número 1, le ganó al italiano Sonego. También ganó Cerúndolo. Y hoy otro gran partido en la tarde. Mariano Navone, la nave, que viene de ganar la Djokovic. Bueno, va a jugar nada más y nada menos que contra Matteo Berrettini, el italiano, que acaba de dejar afuera a Wawrinka, ¿no? Hay unos partidos, pero realmente para prestar la atención, ¿eh? Para prestar la atención. ¿Qué más tenemos? Bueno, el pase de Enzo Fernández al Manchester City. 125 millones de libras esterlinas. 125 millones de libras esterlinas, uno de los pases más caros.

Y Paredes que dice, va a ser difícil continuar en la selección, no está Leo. Yo creo que Paredes, bueno, Otamendi ya dijo que no jugaba más. Yo creo que Montiel, Acuña, bueno, el mismo Paredes, a ver, algunas deserciones en la selección. Iba a haber un gran recambio, obviamente. Pero ya Leo Paredes dijo, me parece que va a ser difícil que continuemos. Me había olvidado de contarles el triunfo de Gael Monfils, otro que se está retirando, cumplía 40 años y le ganó al paraguayo Vallejo 2-6, 6-1, 6-2 y 6-0. Tremendo triunfo. Monfils, que también como Wawrinka se están retirando este año, están jugando sus últimos partidos, recibiendo wildcards en los torneos. Bueno, gran triunfo de... Es simpático Gael Monfils, el marido de Lina Svitolina, una gran tenista ucraniana.

¿Qué más tenemos para hoy? Bueno, un poquito de buena música como para acompañarlos. Recuerden los Juegos Suramericanos del 12 al 26 de septiembre. Y le mandamos un fuertísimo abrazo al querido amigo Miguel Culaciati, desde Vintas, por supuesto, desde Buenos Momentos, por el fallecimiento de su madre. Querido amigo, siempre está participando con nosotros acá en la radio. Así que un gran abrazo para Miguel Culaciati.

Y esta noticia por ahí sorprende, pero en los países normales o donde hacen las cosas o intentan hacer las cosas bien, pasan estas cosas. En Gales votaron que si los políticos mienten, pueden perder el cargo, pueden ser echados del cargo. En Gales, el país de Gales. O sea, político que miente, fuera. Nada que ver como acá, ¿no? Acá ni siquiera votaron la ficha limpia, creo que todavía. O sea, en Gales vos mentís, detectan que dijiste alguna mentira, listo. Estás afuera del gobierno y perdés todos los privilegios, por supuesto.

comienza la nueva temporada número 5 de Fauda. Esta serie sobre antiterrorismo, acción, el Mossad, bueno, nada, una serie buenísima. 8 de septiembre, quinta temporada.

Si llegaran a aplicar esta idea de Gales aquí en la Argentina, el Congreso parecería vacío. Porque tenemos, la verdad, una sarta de políticos mentirosos, con causas, que no deberían estar en el gobierno, que no trabajan, que se aprovechan. Los buenos ejemplos siempre hay que copiarlos, los buenos ejemplos. Mirá si el gobierno, nuestros representantes, trabajaran como las leonas, o como los leones, o como los pumas, o como la selección de fútbol, o como los galeses. Qué distinto sería todo, ¿no?

Un saludo a mi querido amigo Richard Machain, que siempre nos escucha. He hecho deporte toda mi vida, Richard, y me gusta contar las cosas que pasan en el mundo del deporte, que de hecho hay mucho para contar. Siempre hablamos de Fórmula 1, hablamos del rugby, hablamos del tenis. Esto es Buenos Momentos.

10 y 24, bueno, seguramente muchos de los que escuchan van en la temporada de verano a Pinamar. Pinamar, Ostende, Cariló, Valeria. Y alguno por ahí se va con la camioneta, con la 4x4. Y alguno por ahí se hace el pícaro y se va a la frontera, a los médanos. ¿Se imaginaron la cantidad de líos que ha habido, la cantidad de accidentes, fallecidos en Pinamar? Bueno, la Municipalidad de Pinamar presentó ante la justicia un nuevo esquema de seguridad para poder permitir el ingreso de cuatriciclos, motos, UTV y 4x4 a los médanos. Proponen un registro obligatorio, controles en los accesos, patrullaje permanente, restricciones para menores y tolerancia cero al alcohol y las drogas, obviamente, ¿no? La circulación puede llegar a ser habilitada nuevamente en la frontera y en Pinamar, aunque el regreso va a depender de este nuevo sistema de seguridad, registro y control. Fue presentada la propuesta ante la justicia para levantar la prohibición que rige desde el mes de febrero por todo lo que pasó este verano. La restricción había sido dispuesta por el Juzgado Civil y Comercial número 4 de Dolores, después de un amparo presentado por Martínez Cariñano a raíz del accidente en el que resultó gravemente herido, ¿se acuerdan?, de Bastian, de 8 años. La medida prohíbe toda actividad motorizada de los médanos. El acuerdo, alcanzado y posteriormente avalado mediante un decreto, no significa una reapertura inmediata. Antes de permitir nuevamente el ingreso, la MUNI deberá implementar la infraestructura, los mecanismos de control previstos y acreditar ante la justicia que todo funciona correctamente y que se podrá hacer una prueba antes de la temporada de verano. Uno de los principales cambios será la creación de un registro obligatorio de conductores, acompañantes y vehículos a través de una plataforma web municipal. Para inscribirte tenés que tener la documentación correspondiente y contar con el seguro vigente del vehículo. Una vez registrado, cada vehículo tiene un identificador único. En los accesos se van a instalar lectores y códigos QR, que con eso vos tenés constancia del ingreso y el egreso. ¿Qué más? El sistema tiene información sobre la fecha y hora de cada movimiento, el vehículo, el conductor y el acceso utilizado. Este nuevo esquema también establece restricciones para los menores de edad. Menores de 18 no podrán conducir ni viajar como acompañantes en cuatriciclos, UTV y motos. Además, se va a aplicar tolerancia cero al consumo de alcohol y drogas, y quedan prohibidas las picadas, las maniobras peligrosas y la circulación sin casco. La circulación tampoco va a ser libre por la zona. Los vehículos van a tener que utilizar corredores habilitados y circular en los sentidos establecidos, mientras que habrá sectores destinados a peatones y otros donde estará directamente prohibido el tránsito vehicular. El operativo de seguridad se completa con puestos de vigilancia, patrullaje permanente, coordinación con las fuerzas de seguridad y capacidad de respuesta sanitaria. El acuerdo contempla además, y acá viene el tema, la creación de un historial de infracciones asociado tanto al conductor como al vehículo. Las faltas consideradas graves pueden derivar en la exclusión del sistema y la prohibición de volver a ingresar a la frontera. El intendente de Pinamar, Juan Ibarguren, remarcó que este eventual levantamiento de la prohibición no implica volver a las condiciones que existían antes, obviamente. Lo de antes era un descontrol, un completo descontrol. Así que bueno, una serie de medidas, controles, inscripciones, lo cual me parece muy bien. Se debería haber hecho hace mucho, mucho tiempo atrás, para evitar accidentes, muertes y demás. Así que si todo esto funciona, si las pruebas que se realizan funcionan, puede ser que este verano, en una nueva modalidad, porque yo entiendo los que tienen 4x4 y les gusta hacer firuletes en la arena, en los médanos, pero hay muchos que no están preparados para eso. Y ahí vienen los accidentes. Así que veremos qué pasa este verano en Pinamar, una temporada que de a poquito se va armando, se va preparando. Y la frontera, que es uno de los lugares más atractivos para la gente, para ir en 4x4, en cuatriciclo y demás. De producirse este nuevo acuerdo, estas nuevas reglamentaciones, bueno, seguramente va a ser un poco más tranquilo el verano.

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10:45. Ayer, como es habitual, me voy de la radio caminando por Córdoba. Llegó Oroño y agarró el cantero de Oroño. Sí, ya sé, me vas a decir, moto, otra vez las bicis. Sí. Venían dos chicas, 30, 40. Dos chicas, andando en bici. Entonces cuando se están llegando donde yo estaba caminando, les digo, disculpame, no pueden andar en bici acá. Y una me mira y me dice, ya lo sé. Y siguieron andando en bici. 20 metros más adelante viene un flaco y me dice, yo les dije lo mismo. ¿Y sabés qué hicieron? Me pusieron con el dedo así, el fuck you. Entonces, se me ocurrió ayer, a todas, sobre todo a las mujeres, que andan en bici y no le dan ni 5 de pelota a la normativa, no respeta a la gente, saben que no pueden andar arriba de un cantero, las voy a llamar las Mengolinis. Entonces cada vez que me encuentre con una, voy a decir, le encontré con una Mengolini. Porque vieron que Mengolini está en contra de todo, todo lo que hace el gobierno está mal, Messi está mal, la selección está mal, todo está mal. Entonces las voy a llamar las Mengolinis. Cada vez que me encuentre con una, voy a decir, iba por tal lado y me encontré con una Mengolini arriba de la vereda. Yo realmente, nada, así estamos, ¿no? Pero aparte que me diga, ya lo sé, como diciendo en un español antiguo, me importa 3 carajos. Y siguió andando. Pero bueno. Y el flaco que pasó después me dijo, yo le dije lo mismo y me hicieron fuck. Bueno. Así que bienvenida a las Mengolinis a buenos momentos.

10:48 y hablando de tenis, otro de los partidos que vi ayer, porque me encanta ver tenis. El de Flavio Cobolli, el italiano, con Franco Mesaña. Tremendo partido a 5 sets. Comesaña le ganó los 2 primeros sets y perdió los otros 3. El físico ya no le daba, Cobolli estaba full. Tremendo partido. Y uno a veces lo ve jugar a Comesaña y dice, ¿cómo puede ser que Javier Frana no lo haya incluido en el equipo de Copa Davis? El equipo de Copa Davis que va a jugar contra Turquía. Va a estar formado por Fran Cerúndolo, Thiago Tirante, Mariano Navone y el doble Andreozzi y Molteni. Quedó afuera Echeverri, quedó afuera Báez y quedó afuera Franco Mesaña. Tremendo partido el de ayer. Ganó Cobolli, pero lo merecía Comesaña.

10:51 y hablando de tenis, así siguen los partidos en el US Open para los argentinos. Franz Cerúndolo juega contra el alemán Struff. Trungeliti, que ganó un gran partido también, que me encanta cómo juega Marco Trungeliti, juega contra Block. Tommy Echeverry juega contra Fernley, un inglés. Navone, este es un partidazo, contra Berrettini. Y Nadia Podoroska, la argentina, contra Swiatek. Tremendo partido contra la polaca, una de las mejores jugadoras del mundo.

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1: Se abrió el salón de baile.
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1: Uno de los proyectos que tengo en carpeta hace mucho tiempo.
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1: un
0: come.
1: Gran salón de baile. Una noche, un baile.
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1: Con esta música.
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1: La música de, entre otros, The Voice. Frank Sinatra.
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1: Gente bien vestida, acorde a la ocasión.
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1: Una noche, un baile.
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1: Sería maravilloso.
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1: Lo tengo en carpeta. ¿Quién te dice que en algún momento?
0: 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The best is yet. To come and babe,
1: me encantaría,
0: won't
1: ¿no?
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1: Bueno. Las mujeres de largo o con un lindo vestido. Los caballeros bien, bien vestidos. No te digo frac, pero traje, moñito, qué sé yo. Una noche, un baile. ¿No te darías un gusto?
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1: Y poner esta música.
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Frank Sinatra, Dean Martin y tantos otros, orquestas. Natalie Cole, Steve Tyrell, Cushion.

Nos vamos a la tanda con el... con Francis Albert. Francis Albert Sinatra. The Boys. Los días de vino y rosas. Qué lindo. 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
1: Títulos de las 11 de la mañana. Nepal, 118 muertos, 4.858 desaparecidos, a una semana de las inundaciones que devastaron el valle. Más de 10.000 personas fueron rescatadas, entre ellas 225 extranjeros. Esto lo indicó el portavoz de la ONU, Stéphane Dujarric. Inglaterra le contestó a Trump y ratificó su ocupación de Malvinas. Compromiso inquebrantable. Un vocero de la administración del primer ministro Andy Burnham dijo que los habitantes de las Islas Malvinas son británicos y tienen derecho a determinar su propio futuro. Luego de que el presidente de los Estados Unidos señalara que podrían revisar su posición con respecto al histórico reclamo argentino por su soberanía. León XIV en la Argentina, la iglesia confirmó dónde será la misa central y anticipó la agenda del Papa. El arzobispo Jorge García Cuerva confirmó el lugar de la misa central y el encuentro con jóvenes. La misa central y el encuentro se realizarán en el Monumento a los Españoles, en Palermo. Se anticiparon además detalles del itinerario, seguridad y logística. 17.4 la temperatura actual en la ciudad, cielo ligeramente nublado, 83 es el porcentaje de la humedad. La máxima para la tarde está estimada en 24 grados. Mañana jueves, 11 de mínima, 20 de máxima. Tormentas aisladas en la mañana, probables. El viernes la mínima 8, la máxima 20. El sábado la mínima 7, la máxima 15 grados. En Pinamar 10 grados, cielo nublado, algunas lluvias débiles. 5-7 en San Carlos de Bariloche con el cielo también algo nublado. 11.06, buenos momentos, buena compañía.

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A veces están en la parada y esperando que lleguen los pasajeros y le pones un poquito de buena música. José, bienvenido. Como alguna vez, seguramente, yo tomo mucho taxi, alguna vez seguramente subiré a tu unidad.

Recuerden, el domingo 20, 30 horas en el Cairo estamos haciendo primavera. Aparte, los novios pueden ir porque creo que tiene que ver también con el Día de los Novios. Bueno, siempre nos divertimos en el Cairo. Con buena música, ahí voy a estar poniendo la música que querés escuchar, que querés bailar, la música que te divierte. Domingo 20 de septiembre. 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Listo. 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
1: En 1969, una de las bandas más famosas del planeta estaba a punto de destruirse. Y justo en medio de ese caos, grabaron una canción cuyo mensaje parecía una ironía: que todos debían unirse. Pero para entender cómo nació, tenemos que volver algunos años atrás. Todo comenzó cuando unos adolescentes de Liverpool formaron una pequeña banda. Pasaron noches enteras tocando en clubes de Inglaterra y Hamburgo, hasta convertirse en músicos prácticamente imparables. En 1962 consiguieron un contrato discográfico, y apenas dos años después, Estados Unidos ya estaba completamente rendido a sus pies. Eran famosos, millonarios, y parecían inseparables, pero detrás de las cámaras, todo comenzaba a romperse. En 1967, murió su manager. Después llegaron los problemas económicos, los egos, las nuevas parejas y una batalla interna por decidir quién controlaría el negocio. En enero de 1969, uno de los cuatro incluso abandonó temporalmente los ensayos. Parecía que el final estaba cerca, y entonces ocurrió algo inesperado. Ese mismo año, uno de los compositores de la banda estaba en Montreal realizando una protesta por la paz desde la habitación de un hotel. Allí apareció Timothy Leary, un polémico defensor del LSD que quería competir contra Ronald Reagan por la gobernación de California. Leary necesitaba una canción para su campaña política. Su lema invitaba a las personas a reunirse, a juntarse. El músico tomó una guitarra y comenzó a improvisar. Le prometió que trabajaría en aquella idea, pero la canción que Leary esperaba nunca llegó, porque semanas después, aquel músico regresó a Londres, tomó esa pequeña idea y la transformó completamente. El 21 de julio, entró al estudio con sus compañeros. Al principio, la canción sonaba demasiado parecida a un viejo rock de los años 50. Entonces, uno de los miembros propuso hacerla mucho más lenta, y ahí apareció ese ritmo hipnótico que terminaría convirtiéndose en uno de los sonidos más reconocibles de la historia. Pero existe una ironía brutal. Mientras grababan una canción que hablaba de estar juntos, ellos estaban separando. El 20 de septiembre de 1969, uno de sus principales compositores comunicó en privado que quería abandonar el grupo. Seis días después apareció el último álbum que los cuatro habían grabado juntos. La canción era Come Together. El compositor era John Lennon. Y aquella banda que estaba destruyéndose mientras grababa una canción sobre la unión eran

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1: Y un día como hoy, de hace 30 años, 2 de septiembre de 1996, aparecía este disco, Bilingual, de los Pet Shop Boys. Sexto disco, número 4 en las principales listas de la Billboard. Te presentamos dos temas de ese disco, Bilingual y Sea Vida E.

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11: Andrea Pedraza, bienvenida. Buena mañana, ¿cómo va?
12: Hola, Ale, buen día. ¿Cómo estás?
11: Todo bien.
12: Bueno, yo un poco gripada, se notará en mi voz.
11: Es que estos días de humedad...
12: No, los cambios de tiempo, terribles.
11: Son terribles, ¿viste lo que es?
12: Sí.
11: Porque por ahí cuando hace frío, bueno...
12: Claro.
11: Pero cuando empieza esta humedad, este calorcito...
12: cambios de tiempo enseguida.
11: Sí, porque...
12: un poco alérgica, no sé.
11: Yo me abrigo a la mañana y después me empiezo a sacar la ropa,
12: sí,
11: me empiezo a transpirar.
12: La mañana temprano hacía frío. Ahora ¿viste? Hay un solcito, está precioso.
11: Ahora
12: el día,
11: está lindo.
12: Pero bueno, después
11: sí,
12: la tardecita vuelve a bajar. Entonces hay que estar como prevenidos.
11: Hay que estar preparados para recibir la primavera.
12: Claro.
11: Qué linda
12: la primavera, me encanta.
11: André, Granny Chic
12: es...
11: ¿Vos sabés que me sorprendés cada vez que me traen un título así?
12: Bueno, este título salió de la nueva exposición que el otro día hablamos, de Buenos Aires.
11: Sí.
12: Y bueno, aparecieron ahora como la tendencia Granny Chic.
11: ¿Qué es eso?
12: Granny es abuelita.
11: Sí, Granny, sí, ponele.
12: Entonces... la idea es que se usa como la casa de la abuela reversionada, chic, moderna.
11: Sí.
12: Bueno, veníamos de un minimalismo, de una casa muy fría, de materiales fríos y de colores fríos, porque usaba mucho el blanco, el negro, el gris, la paleta toda era de colores fríos y súper minimalista.
11: Sí.
12: Y ahora empieza a verse, ya lo dijimos varias veces, el maximalismo, bueno... y aparece como una moda que es la vuelta a cosas que tenía la abuela.
11: Las
12: o que veíamos en la casa de la abuela.
11: Las cosas
12: exactamente.
11: De la abuela.
12: Pero bueno, por supuesto, reversionado y mezclado con cosas modernas.
11: Sí, sí.
12: Se vuelve a usar, por ejemplo, el empapelado con florcitas que se usaba en las paredes hace muchos años atrás, que uno iba a la casa de la abuela y por ahí tenía una pared con estampaditos así con florcitas. Eso se había dejado de usar, de pronto volvió el empapelado, pero con arabescos grandes o con flores gigantes o con muchas hojas, lo botánico, y ahora vuelve como el de las flores chiquititas, que eso era bien, que se podía observar en la casa de la abuela, por ejemplo. Los tonos también, el beige, el manteca,
11: sí,
12: natural.
11: Más apagados.
12: Claro, y más tirando a todo lo que es la paleta de los terrosos, por ejemplo, el rosa empolvado, que es un rosa, como también le dicen, a veces rosa viejo. Combinando muy bien con la madera.
11: Bien.
12: Entonces la madera obviamente se usa combinando con estos tonos que le van a aportar la calidez que no le aportaban el gris, ni el blanco, ni el negro a la casa.
11: Bien.
12: Otra vez las cortinas de tela, viste que se usaba mucho el roller, las cortinas
11: De
12: bandas verticales, todo. Vuelve toda la tela para darle calidez a la casa.
11: Sí.
12: Entonces la cortina de tela vuelve a ser protagonista. Se puede combinar, por supuesto, por si no tenés persianas.
11: Sí, voy
12: a recomendar que pongas un roller de blackout y después agregues o un blackout entelado y después le agregues una cortina de tela. Pero como que vuelve la tela.
11: Bien.
12: El uso de las telas.
11: El uso de las telas.
12: Almohadones con voladitos. Tejido tanto de a dos agujas, el crochet, las mantas, todo eso que usan, que hacían las abuelas antes, todo de tejido a mano. Se usa mucho para poner algún detalle, no todo. Volvemos a decir, pongo un sillón moderno, no voy a poner una manta que sea crochet, capaz no pega. Pero hay detalles que pueden combinarse.
11: El crochet es de la abuela.
12: El crochet es de la abuela.
11: Sí, total.
12: Sí. A mí, hay muchas cosas que se usan ahora, pero a mí siempre me remite a eso, a la abuela. Y después, en lo que más se ve es en la vajilla. Que vuelve a ser la vajilla con el borde de oro dorado, que se usaba mucho antes, que alguna es vajilla inglesa, pero si no, bueno, vajilla con flores, con muchos motivos, que se usaba mucho en las casas de la abuela, que tenían el plato hondo, el plato, todo como el juego, y todo combinando con distintos dibujos, bueno, eso. Y en lugar de tenerlo escondido, volver a poner...
11: exhibirlo.
12: Exhibir, claro.
11: O sea, que ahora que me hablas de todo esto... me ha pasado de ir a casa de amigos a comer Y claro, uno por ahí no le presta atención en ese momento, pero tienen la vajilla de la abuela.
12: Claro, claro.
11: La están usando.
12: Claro, porque viste que después salieron los platos cuadrados, los platos blancos. Sí, sí. Toda la vajilla se usaba blanca o negra. Uh-huh. Después aparecieron unos platos más irregulares, pero todos siempre sin dibujos, sin flores, sin nada. Bueno, ahora vuelve la flor, el dibujo. Bueno, todo lo que eran los platos de antes, como se usaban antes, y color también, por supuesto, con mucho color.
11: Y lo que era la vajilla de la abuela era buena vajilla.
12: Sí, ni hablar.
11: Era de calidad.
12: Porcelana.
11: Era de porcelana, pero auténtica.
12: Dabas vuelta y decía porcelana tal.
11: Sí, made in no sé dónde.
12: Por eso te decía, incluso ese borde dorado que decimos en algunos platos, que son ingleses, tienen a veces baño de oro.
11: Sí, sí, de oro.
12: Era como un hilito de oro que tenía en el borde del plato. Así que bueno, vuelve toda esa vajilla de antes, que es muy linda.
11: Bien.
12: Las teteras, las cafeteras de antes. Viste que hay una moda de la cafetera es italiana, que mucha gente le gusta, porque dice, ay, es la cafetera que teníamos antes. Bueno, entonces, esa cafetera italiana de antes y todas esas cositas son los que vuelven a la casa. O sea, son detalles, no es que viene otra casa, sino que incorpora esos detalles. Un poco nos está faltando el contacto con humano y el extrañar eso, ¿no? La casa de la abuela, el olorcito que hay en la casa de la abuela, la tela, la
11: calidez
12: de la abuela con el delantal de tela, con los repasadores esos, como decíamos.
11: Aparte, la abuela te recibía, siempre tenía unas masitas,
12: siempre
11: tenía un té,
12: comida,
11: siempre tenía algo.
12: Típico de la abuela, que haya comida, claro, que no falte la comida. Viste que aparte cada vez si estabas flaco se preocupaban.
11: Sí, porque
12: tenías que estar como gordito porque eso era estar sanito.
11: Sí.
12: Así que había mucha comida siempre, casera.
11: Bien.
12: Entonces, bueno, un poco esto es lo que vuelve, ¿no? Esas son algunas de las cosas, no es que tengamos que utilizarlas todas, tiene que ver con si nos gusta, si no nos gusta, pero viste que ahí salen muchas tendencias.
11: Sí.
12: Y dentro de las tendencias, las lámparas también, las lámparas de mesa o de pie, con las pantallas.
11: Con las pantallas.
12: También con telas así estampaditas o de colores y todo eso.
11: ¿Y de dónde sale todo este revival?
12: De esto, de hacer un estudio de que el ser humano está tan con tecnología y tan alejado de todo que termina teniendo una casa fría y que no lo invita a estar. Entonces
11: calidez.
12: Le preguntan a la gente qué es lo que necesita y me gustaría la casa de la abuela. Entonces, bueno, se incorporan detalles que te hacen llevar mentalmente a la casa. Vos vas a tener una cocina súper moderna, con toda la tecnología, con todo, o una casa, pero con algunos detalles que te conectan con esa parte emocional tuya que es el contacto con la abuela, por ejemplo. Que es algo que, bueno, que vamos perdiendo con los años.
11: Sí.
12: Y bueno, cada vez el ser humano está más tecnologizado y está más con los robots y con todo esto que hay de inteligencia artificial. Entonces es, bueno, no es competir, sino incorporar estos detalles.
11: Y si aparte, si a alguno le queda, se pone la abuela y le queda la casa a la abuela, la transforman en otra cosa, ¿no? Es que es raro que la mantengan y mantengan el espíritu de lo que era en aquel tiempo,
12: antes,
11: ¿no?
12: Sí. Bueno, pero hay algunos que modifican, viste, tienen los muebles también, que le dan como una lavada de cara y los usan. Hay gente que deja cosas dentro de lo que sería la casa.
11: Sí,
12: hoy se combinan mucho los pisos, que por ahí tienen esos pisos de antes, los calcáreos, la casa de la abuela, y hoy se volvieron a usar. Entonces hay muchos que sacan alguna parte, pero dejan otra como para decir, bueno, dejo un detalle en el antebaño, algo del piso original, porque esta casa era de mi abuela.
11: Las baldosas en el patio.
12: Y cuenta una historia.
11: Sí, claro. Todo
12: eso, estamos buscando que la casa cuente una historia y que no sea un copia y pega, digamos, de catálogo, sino que haya algo más, ¿no?
11: Bien.
12: Atrás, que mira, transmita algo más, cada ambiente, cada lugar. Entonces, bueno, pero es una de las tantas tendencias que siempre decimos, ay, después de una exposición, como tiki-tiki, salen muchos.
11: Opciones.
12: Sí, muchos nombres, y también tienen que ver con lo comercial.
11: Sí, obvio.
12: Yo digo esto porque si van a algún bazar y leen Granny Chic en algún lado y dicen, ¿y esto qué será? Bueno, tiene
11: volver
12: que ver con
11: abuela.
12: Esa tendencia de volver a la abuela o de que nosotros también le podemos decir vintage, porque también es vintage.
11: Te iba a decir, volver a la abuela
12: es
11: algo
12: un poco vintage.
11: Exactamente.
12: Sin ninguna duda. Bueno, algún mueble, recuperar algún mueble, ponerlo junto con algo de eso. Las sillas de la abuela, pero retapizadas con la tela de ahora. Bueno, ese juego, pero que hable de la casa de la abuela, de esa conexión con la abuela.
11: Es común de tener en alguna, o de ver en alguna casa, un departamento, las sillas que eran de la abuela.
12: Sí, ni hablar.
11: Retapizadas, cuidadas, pero eran de la abuela.
12: Claro, sí.
11: No, esto era de mi abuela.
12: porque era una madera buena. Lo de ahora no te dura mucho, no creo que llegue a los nietos.
11: En esa época las cosas, pues yo te digo, la vajilla era buena, las maderas eran buenas, era los muebles eran buenos.
12: Sí.
11: Era otro mundo, ahora bueno, ya que lo hacen, a veces no te dura nada.
12: Claro, porque si vas a comprar una silla ahora, en general son sillas que hay de madera, pero también hay mucha símil.
11: Sí.
12: Entonces, bueno, no duran tanto como los muebles de antes. Bueno, esto es un poquito lo que podemos hablar de la tendencia.
11: Granny chic.
12: Granny chic.
11: Claro, granny, que de abuela, sí.
12: Pero
11: simpáticamente.
12: Yo lo traigo porque me parece que está bueno, porque ahora es cuando salgan las revistas de decoración o los portales o las que siguen en Instagram, alguna revista tipo, no sé, La Living, las que son de deco, empiezan a escuchar estos nombres y ¿eso qué es?
11: Claro, claro.
12: Entonces, bueno, esos nombres.
11: Eso es lo que dijo Andrea.
12: Claro.
11: Lo contó Andrea.
12: Vayan viendo un poquito qué es la tendencia y ahí van a encontrar alguna info también.
11: Buenísimo, me encantó. Así que me encantó. Bueno, ¿quiénes nos acompañan?
12: Te voy a contar quiénes nos acompañan, claro. 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
11: Bien.
12: Se están armando el local, así que prontito vamos a estar ahí.
11: Bien.
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11: Sí, sí, vale
12: ahí
11: la pena.
12: Ahí sí da la sensación que estás en la casa de la abuela.
11: Sí, sí, sí, sí, la verdad
12: muy,
11: que sí.
12: Muy buena madera.
11: No hay nada mejor que un buen piso de madera.
12: Sí, buena madera es lo mejor.
11: Sí, olvídate.
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11: Sí.
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11: Ninguna
12: porque
11: duda.
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11: Bien.
12: 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Porque
11: quiero preguntar, ya empezó
12: agenda septiembre.
11: Estaba buscando una música para la presentación de los cursos.
12: A ver.

0: Música de la abuela esta.
1: Totalmente. ¿Eh? Totalmente.
0: Música de la abuela, bueno.
1: Bueno, te cuento.
0: Contame.
1: Que Luz Díaz, bueno, tenemos de todo, por supuesto. También pueden venir a reciclar algo de la abuela. Uh-huh. Pero el otro día una de las chicas recicló una mesita que era de su abuelo o claro. abuela. Uh-huh. Así que también es, tenemos.
0: Está
1: unos,
0: bueno eso, sí.
1: Los viernes tenemos talleres.
0: Porque la seguís teniendo la abuela en la mesa y claro, la remodelás, la pones más actualizada.
1: Claro, y perfecto. Exactamente, y lo usás.
0: Me encanta.
1: Así que los viernes de 2 a 4 pueden venir a ese taller, que es un taller muy lindo. También tenemos este sábado a la mañana
0: sí.
1: el taller de comunicación para uh-huh. aprender a hablar en público, para perder el miedo.
0: Bien.
1: Que puede ser para redes sociales, pero también para una entrevista laboral, para sí, alguien sí. que quiera vender, que
0: presentar
1: por ahí es
0: producto.
1: Tímido, venderse sí, sí. uno mismo.
0: Uh-huh.
1: Bueno, es este sábado de 10 a 1 en Luz Díaz tenemos comunicación, comunica sin miedo.
0: Bien.
1: La otra semana, esta semana también, perdón, el jueves a la tardecita comienza la decoración de vidrieras.
0: Mm-hmm.
1: Muy importante porque están caídas las vidrieras, ¿eh?
0: Sí.
1: Después de la selección, viste que estábamos tan contentos con el...
0: Sí, sí, se terminó.
1: Después se terminó y se olvidaron de que tenían que hacer las vidrieras.
0: Pero aparte ahora viene primavera,
1: claro.
0: se va acercando fin de año.
1: Exacto, es el momento de cambiar, de darle ese empujoncito al
0: hay
1: local.
0: Que sí, claro.
1: Yo sé que no está fácil, pero lo podemos hacer con elementos muy
0: hay
1: sencillos.
0: Que usar el ingenio.
1: El
0: sí,
1: ingenio,
0: sí,
1: exactamente. Sí, sí, sí. Así que bueno, jueves de 18, 19:30, 4 jueves de septiembre, diseño, decoración de vidrieras.
0: Bien, ¿sí? Buenísimo, completo.
1: Bien, completo
0: bien,
1: el curso.
0: Bien.
1: La otra semana empieza decoración de interiores los sábados, uh-huh. un sábado por mes, después tenemos decoración de eventos, un sábado por mes también.
0: Uh-huh.
1: Después tenemos otro taller que preparamos para hacer flores de todo tipo, justamente para decorar las vidrieras, para decorar eventos, que es todo flores, decorar con flores.
0: Bien.
1: Va a haber flores naturales, flores artificiales, así que está muy bueno y es un sábado para los que no pueden en la semana.
0: Va a haber flores en el Cairo, me imagino.
1: Va a haber flores en el Cairo, estamos preparando ya, por supuesto.
0: Para la primavera.
1: Exactamente, muchas flores.
0: Bueno, buenísimo, André, completísimo.
1: Bueno, completos me pueden seguir en @cursosluzdia mm-hmm. o en Andrea Pedraza OK en las redes sociales y ahí van a encontrar toda la información de los cursos y talleres.
0: Buenísimo, buen fin de...
1: Gracias, igualmente.
0: Cuídate, chao, chao. Andrea Pedraza siempre nos trae temas que nos interesan.

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11:53, estamos llegando al mediodía, vamos a los títulos del mediodía. Nos queda un rato más todavía. Buenos momentos, soy Ale Mota y los voy a acompañar hasta casi las 13. Redondito como siempre.

11:57 antes de ir a la tanda, les doy los partidos de mujeres que propone el US Open. Atención, Marta Kostiuk contra Sloane Stephens, tremendo partido. Elina Svitolina contra Joint, otro gran partido. Arina Sabalenka contra Iachenko. Y Bulter contra Carolina Muchova. Tremendo partido de las mujeres en el US Open, que está

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0: Milei defendió la cadena nacional por Malvinas y volvió a cruzar a la prensa. En una publicación a sus redes sociales, el presidente justificó el uso de la cadena nacional al considerar a Malvinas como un tema sagrado para el país y se dirigió a la prensa con vulgares palabras. 19.6 la temperatura actual en la ciudad, cielo ligeramente nublado, 69 es el porcentaje de la humedad y la máxima que se pronostica para esta tarde está estimada en 24 grados. Mañana jueves 11 de mínima, 20 de máxima, algunas probables tormentas aisladas en la mañana. El viernes la mínima 8, la máxima 20, el sábado la mínima 7, la máxima 15 grados. En Pinamar 10 grados 5 décimas, cielo cubierto con algunas lluvias débiles. 6 grados 5 décimas en San Carlos de Bariloche con el cielo algo nublado. 12.04. Mediodía. Llegó el mediodía, llegó el saludo de nuestro registro, el mediodía. A los amigos de Bariloche, Pinamar, Santa Fe, Villa Constitución, Capitán Bermúdez, Funes, Pérez, Arroyo Seco y Acebal. Buen mediodía, mis amigos taxistas, como siempre, acompañándolos a través del 94.1. 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Buen mediodía, buena jornada en McAllen, en la frontera entre Texas y México. Buena jornada en Ravenna, en Italia, para Omar Alasia. Y para vos que estás en casa, arriba del taxi, en la oficina, buen mediodía.
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12.07. Agradable mediodía en la ciudad de Rosario. Lindo para caminar un ratito. Espero no encontrarme a las megolinis dando vueltas por ahí con sus bicis en los lugares donde no tienen que andar en la bici. Disfrutar el día, disfrutar el mediodía. Domingo 14.45 creo que es, clásico, Central News en la cancha de Central, en Arroyito. Domingo 10 de la mañana, Fórmula 1, Gran Premio de Monza, con la participación de los Alpine, Franco Colapinto y el primo, Pierre Gasly. Y ya cada vez falta menos, para los Juegos Suramericanos. La ciudad se está preparando, todo se está preparando, del 12 al 26 de septiembre.

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Hola Bariloche, ¿cómo va? ¿Todo bien por ahí? Lindo día, ¿no? ¿Algo de nieve todavía? Sí, claro, un montón debe haber. Mucho turismo, mucha gente. Bariloche. Recuerdo mis épocas de coordinador en Aerisol.

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El tío Pollo, le digo ahora. Hacemos un café en cualquier momento, ¿no?

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12:17, se viene el clásico el domingo. Vamos a repasar los últimos 10 que jugaron en Arroyito. En 2016, segunda fecha, Central le ganó 2-0 a Newell's. Gol de la Rondo y el segundo gol de Marco Rubén. Ese mismo año, el 22 de octubre del 16, Newell's consiguió su primera victoria de la serie al imponerse con aquel recordado gol de Maxi Rodríguez. En diciembre del 2017, Central se quedó con el triunfo gracias a un gol de Germán Herrera. Por la sexta fecha de la Superliga 2019, igualaron 1-1 en Arroyito. Claudio Riaño hizo el gol del canalla y Cristian Lema empató para Newell's. En la fecha 12 de la Copa de la Liga 2021, disputada sin público, Central le ganó 3-0 a Newell's. Goles de Cristian Ferreira, Luca Martínez Dupuy y Marco Rubén. En la Copa de la Liga Profesional 2022, Newell's se llevó los 3 puntos con un gol de Juanchón García. Por la novena fecha de la Liga Profesional 2022, Tevez como entrenador, Central ganó 1-0 con gol de Alejo Vélez. Every time I see your face. En otra entrega de la Copa de la Liga, Central le gana 1-0 con un gol, recordado gol de Malcorra. En la Liga Profesional 2024, Central volvió a festejar con un gol de Facundo Mayo. El más reciente, 22 de agosto del año pasado, con el gol, golazo, de Ángel Di María. Vamos poniendo el clima, se viene el clásico el domingo. Central Newell's en Arroyo.

poquito de soul, un poquito de funky music en el mediodía, 12:19. Este es Joe Tex. Joe Tex. Hungry for your love. La música que acompaña, una música que me encanta. ¿Estás arriba del taxi? Bueno, te acompañamos con esta música. ¿Estás en la oficina, en la agencia, en el estudio? Va esta música. ¿Estás en la escribanía, en los tribunales, en la empresa? Ahí vamos con esta música. ¿Estás en la fábrica, estás en el taller? Buena música siempre. ¿Estás en la clínica, en el sanatorio, en el consultorio, en la farmacia? Ahí vamos con esta música. Un poquito de soul, un poquito de funky. Buena música siempre. ¿Estás en el negocio? Ahí estamos. ¿Estás arriba del auto? No te bajes porque suena

12:25, mañana jueves, se presenta el cuarteto Dorival haciendo Bossa Nova en el Cairo. 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

Mañana jueves, anuncios del presidente de Cadena Nacional que tienen que ver con Malvinas. Mucha intriga, mucha expectativa a ver qué va a decir el presidente. Dicen que es algo muy importante sobre el tema Malvinas.

Una vez lo presenté a este tema. Tiene que ver con los Kool & The Gang y sus ganas de hacer esta música. Esta es otra versión. Tremenda. Kool & The Gang. Summer Madness.

Cool and the Gang, Ladies Night, Too Hot, Cherish, Celebration, infinidad de temas, pero tienen este tema. Una especie de ambient muy bien logrado. Se dieron el gusto y dijeron, vamos a hacer esto. Vamos a ver cómo nos sale. Summer Madness.

El cielo está algo nublado, alguna que otra nube dando vueltas. 20 grados 9 décimas la temperatura actual. La máxima para la tarde 24, por la tarde también alguna que otra nube. 62 el porcentaje de la humedad. Mañana jueves, madrugada y mañana tormentas aisladas, con una máxima de 20 grados. El viernes, una máxima de 20, algo nublado. Sábado, fin de semana, mínima de 7, máxima de 15. El domingo, el día del clásico, la mínima 2, la máxima 15 grados, con el cielo mayormente nublado.

¿Cómo está Bariloche? 7-3, ligeramente nublado, máxima era de 6, ya estamos arriba de la máxima. Y el pronóstico dice, por la tarde y por la noche, lluvias y nevadas. ¿Cómo va a estar Bariloche el fin de? El sábado mínima de 4, máxima de 6, mayormente nublado. El domingo mínima de 7, máxima de 4 grados.

11 grados en Pinamar. ¿Cómo quedó Pinamar después del enduro? No, me parece buenísimo que hayan hecho el enduro en Pinamar. Lleva gente, movimiento, la gente va, consume, hoteles, gastronomía, negocios. 11 grados en Pinamar, cielo nublado, la máxima 16 y por la tarde, tarde-noche, tormentas fuertes. El fin de semana, el sábado, 6 de mínima, 9 de máxima, chaparrones durante todo el día y el domingo, la mínima 4, la máxima 10 grados para la ciudad de Pinamar.

0: Lindo día, lindo mediodía, aprovechemos porque el pronóstico dice que para la madrugada de mañana y la mañana de mañana puede haber algunas tormentas. ¿Ustedes pensaban que las tormentas ya se habían ido? De ninguna manera. Siguen estando y siguen apareciendo. La humedad, las tormentas. Bueno, estamos camino a la primavera. Camino a la primavera. Tratando de dejar atrás esta temporada de invierno. www.m90premium.com.ar www.m90vintage.com.ar. Me encontrás en el Instagram Ale Música Vintage.
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0: y con Tony Pacino. Vamos dejando atrás este miércoles. Lindo miércoles. Linda semana estamos pasando. Por lo menos a mí. Yo estoy muy contento. Por lo menos. Como decía Guillermo Nimo, así lo veo yo. Semana previa al clásico. Se vienen los Juegos Sudamericanos. Mañana el anuncio del presidente. Y se está desarrollando el US Open, tremendos partidos. Te los recomiendo, míralo en algún momento. Vas a ver muy buen tenis. Vas a ver a las tenistas, a las mujeres, con unos looks, unos vestidos, unos atuendos maravillosos. US Open. Here we are. Este es Tony Pacino. Haciendo Love Me More.

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1: Una de las bandas más talentosas cuando hablamos del pop británico de los 80 fue Cutting Crew. La voz de su vocalista Nick Van Eed convirtió a la banda en una de las más escuchadas de la escena pop inglesa. La banda en vivo era muy prolija y su sonido New Wave sobresalía y lograba enloquecer a sus fans. En Melópolis en concierto, te traemos desde su gira Broadcast Tour de 1987 a uno de sus hits, I've Been in Love

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8: Peter Gabriel nos decía: oye tú, cuéntame cómo has estado. 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Seré cualquier cosa que necesites.

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5: Please Please Me fue el segundo single de los Beatles publicado en Gran Bretaña. Lo escribió John Lennon en la casa de su tía Mimi, después de que George Martin le propusiera centrar sus esfuerzos en grabar versiones de otros autores. El orgullo de Lennon pudo más. Please Please Me entró en el estudio de grabación. Martin sumó su talento e hizo que su ritmo sea más vertiginoso. Al finalizar, Martin les dijo, acaban de grabar su primer número uno.

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6: Rod Stewart lo cantó.

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1: Cuando en la música hay química y los egos se hacen a un lado, la historia se encarga de enmarcar lo grande. Los Traveling Wilburys son un increíble grupo que unió a cinco músicos fuera de serie: George Harrison, Jeff Lynne, Roy Orbison, Bob Dylan y Tom Petty. La historia comenzó en el estudio californiano de Bob Dylan, donde Harrison, Petty, Orbison y el dueño de casa se juntaron para improvisar y así grabar una canción que sería el lado B del single This Is Love, extraído del álbum Cloud Nine de George. A partir de ese momento todos colaboraron para terminar la canción. El resultado fue tan bueno que decidieron formar un grupo y poner la canción en el primer disco de la banda. La única regla fue: todos componen, todos cantan y todos arreglan. Y para cerrar el pacto de amistad, y como todos se tenían gran respeto, decidieron no usar sus propios nombres y ser los hermanos Wilburys. El extraño apellido salió de una broma que Harrison le hacía a Lynne mientras juntos grababan Cloud Nine. Ellos tenían problemas con algunos de los equipos con los que trabajaban y los apodaban Wilburys, ya que George le solía decir a Jeff, "We'll bury him in the mix." Los enterraremos después de la mezcla. Lynne aportó la primera palabra que daría nombre al supergrupo. De ahora en más, el mundo los conocería como los Traveling Wilburys. El resultado de este experimento casual fueron dos discos inolvidables, llenos de buena música y camaradería.

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4: ¿Sabías que en Rosario hay leones que rugen hace más de 100 años? Nuestra ciudad, la hija de su propio esfuerzo, consolidaba su crecimiento hacia 1880. Era líder en muchas de las estadísticas del progreso argentino, pero todavía no tenía una casa de gobierno acorde a ese impulso imparable. Entonces, aparece un hombre clave, Gabriel Carrasco, profesor, historiador, geógrafo, periodista y uno de los fundadores del diario La Capital junto a Ovidio Lagos. Fue él el gran impulsor del proyecto. Por eso hoy el salón principal del palacio lleva su nombre. En la última década del siglo XIX se acepta la propuesta del ingeniero italiano Gaetano Rezzara, oriundo de Vicenza, en el Véneto. Y así nace nuestro Palacio de los Leones, que se inaugura en 1898. Cuando caminamos bien cerca, vale la pena levantar la mirada y contemplar toda su belleza y magnificencia. El estilo renacentista del norte de Italia está presente en cada uno de sus detalles. Pero, ¿y los leones? Seguramente los viste. Están ahí, firmes, en la entrada del palacio. Son réplicas de los que custodian la Catedral de San Lorenzo, en Génova, y llegaron a Rosario por una donación de Agustín Massa, también intendente, quien los tenía en su casa Quinta. Una muestra del espíritu de generosidad y compromiso con lo público que marcó a nuestra ciudad. Así que, la próxima vez que camines por el casco histórico, para un rato, detené tu carrera cotidiana y charlá con los leones. Ellos te escuchan hace más de un siglo.
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5: De Polis lo cantó. 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